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1: Yo no, solo tengo mi guitarra, ¿sabes? Entonces, ¿qué pasa?
2: Ué!

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